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1: 3, 2, 1. Nos fuimos, muchachos. Venga.

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2: Son las 9.
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0: 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Las 10. 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
1: Los agricultores denuncian que llenar el depósito del tractor cuesta 130 euros más que hace 6 meses. El litro de gasoil agrícola cuesta de media 1 euro con 405 céntimos y encarece la producción de alimentos. Llenar un tanque de tractor de 300 litros cuesta unos 420 euros, un 45% más que el pasado mes de febrero.
0: Comunidad Valenciana.
1: La Diputación de Valencia, a través del Festival de Piano Iturbi, continúa acercando la música de piano a distintos municipios de la provincia de Valencia con un ciclo de recitales protagonizado por los finalistas de la última edición del Concurso Internacional de Piano Iturbi, siendo una iniciativa que permitirá disfrutar durante todo este mes de septiembre de grandes talentos en diferentes localidades valencianas. Llevará el virtuosismo del piano a Chelva, Sollana, Ayora y Guadassuar. La entrada a los conciertos es libre y gratuita.
0: Comarcas.
1: La Mancomunidad de la Costera Canal hace público el coste del nuevo sistema puerta a puerta. La entidad supramunicipal detalla el presupuesto de 2026 y acompaña los datos con un vídeo de su presidente, José Luis Gijón, para explicar a la ciudadanía dónde va cada euro del servicio. La Mancomunidad ha hecho público el coste del nuevo sistema de recogida de residuos puerta a puerta, que se implantará en 14 municipios, la comarca de la Costera y en Enguera, Cerdà, Torrella, Llanera de Ranes, Roglà y Corberà, la Granja de la Costera, la Llosa de Ranes, Vallès, Llaunou d'Enfenollet, Barxeta, el Genovès, Novelè, Montesa, Vallada, Moixent y Enguera incorporan progresivamente el nuevo modelo de recogida. La entidad ha querido explicar las cifras a la ciudadanía a través de un vídeo protagonizado por el presidente de la Mancomunitat La Costera Canal, José Luis Gijón, grabado en la sede del organismo, indicando que en los últimos días nos habéis pedido transparencia para saber dónde destinamos cada euro del sistema puerta a puerta, indicando que tenéis razón y ahora lo explicamos. Según finalizan sus declaraciones, el presidente José Luis Gijón.
0: Deportes.
1: La Organización Mundial de Fórmula 1 ha hecho público su calendario para la temporada 2027, en el que no está por primera vez en 35 años el circuito de Montmeló, pero sí repite Madrid como sede del Gran Premio de Fórmula 1 de España en su capital, Madrid, algo que ya estaba previsto. Entre las novedades, regresan al campeonato los circuitos de Portugal y Turquía.
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1: El Centro de Día Comarcal, un recurso comarcal largamente reivindicado. El futuro Centro de Día Comarcal, ubicado en la calle Fort del Vidre número 34, en una parcela municipal destinada a uso asistencial, contará con 40 plazas para dar servicio tanto a Xàtiva como al resto de la comarca de la Costera. El proyecto responde a una reivindicación histórica de las familias de personas con diversidad funcional que durante años han reclamado la creación de recursos específicos y accesibles en el territorio. El proyecto forma parte del Plan Convivint de Infraestructuras Sociales de la Generalitat Valenciana y la Costera. La construcción del centro cuenta con una inversión de más de 2,2 millones de euros, financiada con fondos europeos Next Generation en el marco del Plan de Recuperación, Transformación y Resiliencia. El nuevo equipamiento está concebido como un recurso asistencial de referencia para la comarca e incluirá servicios como fisioterapia, talleres ocupacionales, atención psicológica y actividades terapéuticas. Entre los diferentes ámbitos que se dotarán se encuentran los espacios destinados al comedor, cocina, lavandería y almacenes, así como los equipamientos informáticos necesarios para los diferentes servicios. También se prevé el equipamiento específico de la sala de rehabilitación con material de fisioterapia y ayudas técnicas y de un espacio multisensorial destinado al bienestar y la calidad de vida de las personas con necesidades especiales. El Ayuntamiento de Xàtiva ya informó hace tiempo de la obtención de una subvención de 184.993 euros por parte de la Generalitat Valenciana para el suministro del equipamiento del futuro centro después de que la ciudad obtuviera la puntuación más alta entre los municipios que se presentaron a esta convocatoria. El objetivo es que esta infraestructura pueda comenzar a prestar servicio y convertirse en un recurso público de referencia a las personas con diversidad funcional y sus familias de Xàtiva y de la comarca de la Costera.
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Dreamscape, esté junto a Lola Índigo casi siempre. Y ahora, Beacon. Ella también anda por Shakira este finde, ¿eh? Anem a quedarnos.

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1: Son las 11.
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3: 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Internacional.
4: Bruselas plantea acelerar la homologación automática de títulos y la seguridad social digital para trabajar en la Unión Europea. La Unión Europea quiere facilitar la movilidad laboral ante la falta de trabajadores en sectores como sanidad o construcción.
3: Nacional.
4: El litro de gasolina ya supera los 2 euros en muchos surtidores de España y todo indica que va a seguir subiendo. Los expertos no atisban una bajada a corto plazo y advierten de que el frío puede empujar aún más los precios. El gobierno estudia si prorroga las ayudas para contener los precios de los combustibles.
3: Comunidad Valenciana.
4: La Diputación de Castellón incentiva el consumo local y generará 4 millones de euros en la economía de la provincia a través del bono DipuComerç. La campaña va dirigida a los municipios de la provincia y a la entidad local menor, con efecto multiplicador y con el fin de contribuir al crecimiento económico de comercios, pymes y autónomos en el conjunto del territorio.
3: Comarcas.
4: La Mancomunidad La Costera Canal lucha contra la desinformación en las redes sociales y pone datos sobre la mesa. El coste estimado del servicio puerta a puerta para 2026 asciende a 1.834.154,22 euros, de los cuales 1.460.981,12 euros corresponden al principal contrato de recogida. El resto se destina a servicios de recaudación, envío de cartas, comisiones bancarias, supervisión de los contratos, así como bonificaciones, provisión para insolvencias y otros gastos de gestión. La previsión de ingresos que no proceden de la tasa es de 135.232,35 euros, principalmente provenientes de la correcta separación y gestión de los residuos. De este modo, el importe a recaudar se sitúa en 1.698.921,87 euros. Queremos luchar contra la desinformación y poner los datos sobre la mesa, según ha afirmado el presidente de la entidad supramunicipal, José Luis Gijón, recordando también que el cambio responde a la necesidad de cumplir con lo que nos pide Europa y así evitar multas. En cuanto a los recibos, desde la Mancomunidad recuerdan que el recibo que hasta ahora se cobraba a través de los ayuntamientos pasará a cobrarlo la Mancomunidad de La Costera Canal. Por tanto, el cambio en la gestión del cobro no implica la aparición de un nuevo recibo.
3: Deportes.
4: El jugador de waterpolo del club de natación Sabadell, Alex Corres, se ha convertido en un ejemplo de superación tras volver al equipo después de superar un cáncer.
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Manny Cruz y Juan Luis Guerra. Ahí estaba sonando Nieve en verano. Bueno, pues saben que la canción está composada por Manny Cruz. Contan que esta canción la va a composar ella en febrero de 2022 y que tenía bien claro que si esta canción se grababa algún día tenía que ser al costado de Juan Luis Guerra. Bueno, pues Manny Cruz somiaba que algún día plegaría esta colaboración y el seu somni s'ha fet realitat.

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3: Son las 12 del mediodía.
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5: La Bola Negra, de Javier Calvo y Javier Ambrosi, es la película elegida por España para competir por el Oscar a Mejor Película Internacional tras ser la más votada.
4: Nacional.
5: La Autoridad Española de Protección de Datos notifica el primer ataque ejecutado por un agente de inteligencia artificial. La inteligencia artificial buscó vulnerabilidades en archivos genéricos y modificó datos personales. El organismo pide modificar el escenario de la gestión de riesgos ante la evolución tecnológica.
4: Comunidad Valenciana.
5: La Consejería de Sanidad de la Generalitat Valenciana pone a disposición de la comunidad científica, sanitaria y empresarial el mapa tecnológico, investigación, desarrollo e innovación biomédica de la Comunidad Valenciana, una plataforma digital que reúne actualmente 544 infraestructuras y equipamientos científico-tecnológicos en un único visor georreferenciado. La herramienta permite consultar los recursos tecnológicos disponibles para la investigación y la innovación biomédica, así como información sobre sus características técnicas, servicios asociados, condiciones de acceso, tarifas, ubicaciones, entidad responsable y datos de contacto.
4: Comarcas.
5: La Mancomunidad La Costera Canal quiere acompañar a los vecinos y vecinas durante el proceso del sistema puerta a puerta. Más allá de las cifras, la Mancomunidad ha puesto en marcha una nueva campaña de vídeos para explicar de forma sencilla cómo funcionará el puerta a puerta y responder a las preguntas habituales. ¿Qué residuos hay que separar? ¿Cuántos cubos tendrá cada casa? ¿Qué pasará con el plástico, el cartón y el vidrio? ¿O si un día no se pueden sacar los residuos? El objetivo es que la implantación del nuevo sistema se haga de forma progresiva, que los vecinos y vecinas dispongan de toda la información necesaria para adaptarse al nuevo modelo. La educadora ambiental de la Mancomunidad La Costera Canal ya ha comenzado su recorrido por los municipios para explicar el funcionamiento del sistema y resolver las dudas de la ciudadanía. La Mancomunidad informará a través de sus canales de redes sociales de las fechas y los municipios donde estará disponible.
4: Deportes.
5: La compra del Eldense por Messi, pendiente de la autorización del Consejo Superior de Deportes. La decisión del Consejo Superior de Deportes, en debate por la posible multipropiedad del futbolista argentino Messi, que ya compró el Cornellà el pasado mes de abril de este año.
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esta no es la original, esta está revisada en el pasado año. Ahí están los chistes de despistados a Melexit, física o química. Junta Enol Gensi.

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1: Xàtiva celebra la Semana Europea de la Movilidad con actividades centradas en la Plaza del Raval. Esta será uno de los principales espacios de la programación, con la celebración el sábado 26 de la Feria de la Movilidad, una jornada con actividades lúdicas y educativas dirigidas especialmente a las niñas y niños. La programación de esta semana incluye la visita de la policía local a los diferentes centros educativos de Xàtiva. El viernes 25 de septiembre tendrá lugar la tradicional bicicletada, que reunirá más de 1.000 alumnas y alumnos procedentes de todos los colegios de Xàtiva. La programación continuará el sábado 26 de septiembre con la Feria de la Movilidad en la Plaza del Raval. Estará abierta de 11 a 13 horas y de 17 a 20 horas. La jornada contará con 9 stands donde las niñas y niños podrán poner a prueba y practicar diferentes habilidades relacionadas con la movilidad y la psicomotricidad, así como un circuito de bicicleta para trabajar las habilidades de conducción.
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Y el que parlabais y de fons en Isabeu de Ozo, no, pues era el seu germán, ¿eh? Julián, son inseparables en cada proyecto, siempre van junts. Ahí sonaba Por un pendejo. Y ahora, ¿qué tal si convidem a Leire Martínez y l'última que nos ha presentado? Esta es Cabeza de Ratón.

0: 100% peticions. 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
1: Los agricultores denuncian que llenar el depósito del tractor cuesta 130 euros más que hace 6 meses. El litro de gasoil agrícola cuesta de media 1 euro con 405 céntimos y encarece la producción de alimentos. Llenar un tanque de tractor de 300 litros cuesta unos 420 euros, un 45% más que el pasado mes de febrero.
0: Comunidad Valenciana.
1: La Diputación de Valencia, a través del Festival de Piano Iturbi, continúa acercando la música de piano a distintos municipios de la provincia de Valencia con un ciclo de recitales protagonizado por los finalistas de la última edición del Concurso Internacional de Piano Iturbi, siendo una iniciativa que permitirá disfrutar durante todo este mes de septiembre de grandes talentos en diferentes localidades valencianas. Llevará el virtuosismo del piano a Chelva, Sollana, Ayora y Guadassuar. La entrada a los conciertos es libre y gratuita.
0: Comarcas.
1: La Mancomunidad de la Costera Canal hace público el coste del nuevo sistema puerta a puerta. La entidad supramunicipal detalla el presupuesto de 2026 y acompaña los datos con un vídeo de su presidente, José Luis Gijón, para explicar a la ciudadanía dónde va cada euro del servicio. La Mancomunidad ha hecho público el coste del nuevo sistema de recogida de residuos puerta a puerta que se implantará en 14 municipios, la comarca de la Costera y en Enguera, Cerdà, Torrella, Llanera de Ranes, Roglà y Corberà, la Granja de la Costera, la Llosa de Ranes, Vallès, Llaunou d'en Fenollet, Barxeta, el Genovès, Novelé, Montesa, Vallada, Moixent y Enguera incorporan progresivamente el nuevo modelo de recogida. La entidad ha querido explicar las cifras a la ciudadanía a través de un vídeo protagonizado por el presidente de la Mancomunidad La Costera Canal, José Luis Gijón, grabado en la sede del organismo, indicando que en los últimos días nos habéis pedido transparencia para saber dónde destinamos cada euro del sistema puerta a puerta, indicando que tenéis razón y ahora lo explicamos. Según finalizan sus declaraciones, el presidente José Luis Gijón.
0: Deportes.
1: La Organización Mundial de Fórmula 1 ha hecho público su calendario para la temporada 2027, en el que no está por primera vez en 35 años el circuito de Montmeló, pero sí repite Madrid como sede del Gran Premio de Fórmula 1 de España en su capital, Madrid, algo que ya estaba previsto. Entre las novedades, regresan al campeonato los circuitos de Portugal y Turquía.
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0: esos versos del poeta Antonio Machado. Caer y levantarse. 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

Jamie Safir y Alejandro Sanz colaboran también esta fantástica argentina. Y es que aparte de bueno cantar, ella dotes les seues lletres, allá Argentina es una gran influencer. Ahí está bastante este, cuéntame. Y para influencer está Altva, una de las dones que podrían dominar el mundo si vulgueren, Taylor Swift.

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3: 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Internacional.
4: Bruselas plantea acelerar la homologación automática de títulos y la seguridad social digital para trabajar en la Unión Europea. La Unión Europea quiere facilitar la movilidad laboral ante la falta de trabajadores en sectores como sanidad o construcción.
3: Nacional.
4: El litro de gasolina ya supera los 2 euros en muchos surtidores de España y todo indica que va a seguir subiendo. Los expertos atisban una bajada a corto plazo y advierten de que el frío puede empujar aún más los precios. El gobierno estudia si prorroga las ayudas para contener los precios de los combustibles.
3: Comunidad Valenciana.
4: La Diputación de Castellón incentiva el consumo local y generará 4 millones de euros en la economía de la provincia a través del bono DipuComerce. La campaña va dirigida a los municipios de la provincia y a la entidad local menor, con efecto multiplicador y con el fin de contribuir al crecimiento económico de comercios, pymes y autónomos en el conjunto del territorio.
3: Comarcas.
4: La Mancomunidad La Costera Canal lucha contra la desinformación en las redes sociales y pone datos sobre la mesa. El coste estimado del servicio puerta a puerta para 2026 asciende a 1.834.154,22 euros, de los cuales 1.460.981,12 euros corresponden al principal contrato de recogida. El resto se destina a servicios de recaudación, envío de cartas, comisiones bancarias, supervisión de los contratos, así como bonificaciones, provisión para insolvencias y otros gastos de gestión. La previsión de ingresos que no proceden de la tasa es de 135.232,35 euros, principalmente provenientes de la correcta separación y gestión de los residuos. De este modo, el importe a recaudar se sitúa en 1.698.921,87 euros. Queremos luchar contra la desinformación y poner los datos sobre la mesa, según ha afirmado el presidente de la entidad supramunicipal, José Luis Gijón, recordando también que el cambio responde a la necesidad de cumplir con lo que nos pide Europa y así evitar multas. En cuanto a los recibos, desde la Mancomunidad recuerdan que el recibo que hasta ahora se cobraba a través de los ayuntamientos pasará a cobrarlo la Mancomunidad de La Costera Canal, por tanto el cambio en la gestión del cobro no implica la aparición de un nuevo recibo.
3: Deportes.
4: El jugador de waterpolo del club de natación Sabadell, Alex Corres, se ha convertido en un ejemplo de superación tras volver al equipo después de superar un cáncer.
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5: ¿Qué tal? Bienvenidos a una semanita más al Tendido Pop, el pop de toda la vida cantado en español. Mi nombre es Elfa, el programa Tendido Pop. En esta edición de lunes comenzamos
6: con la inocencia más grande.
5: Tranquilitos, ¿verdad? Ya que es lunes. Y comenzamos con los Erquedetos, con los Urquijo. Año 1988. Volver a ser un niño. Ya lo sabes que estaremos contigo entre hoy lunes y el jueves. Ya sabes, el jueves con un temático, una banda que nunca te la desveló. Antes lo hacía, pero ahora ya no. Así te dejo con la incógnita. Bueno, pues lo dicho, comenzamos este invento llamado Tendido Pop.
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0: Y es que, bueno, los lunes son un poquito delicados, ¿verdad? Hay que ponerse a currar y igual has pasado un fin de semana un poquito loco. Seguimos en plan templadito. Y nos vamos a quedar con Miguel Bosé desde el año 1990 y desde su álbum Los chicos no lloran llegan estas manos vacías.
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0: Bueno, pues si te das cuenta, el que le acompaña en esta referencia es Rafa, el de La Unión, ¿eh? Completito, viene el trabajo. Nos vamos a lanzar hasta el 1983. Lo mejor de los 80, los 90, también los 2000 y los 70. Pero todo ello cantado en español aquí, Entendido Pop.
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0: Pues desde ese año, Gabinete Caligari lanzaba un álbum que se llamaba Que Dios Reparta Suerte. Esto es Sangre Española.

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1: Bien, continuamos. Más referencias en esta vez los madrileños. La Frontera, con esa voz tan particular de Javier Andreu, nos llevan al año 1985, desde el álbum titulado como su banda, La Frontera, Pobre Tauro.

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1: Bueno, pues recuérdalos, ellos son Siniestro Total desde Vigo, año 1983. Más vale ser punky que maricón de playa.

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1: Seguimos en Tendido Pop en esta edición de lunes y lo hacemos ahora desde el año 1990 y desde el álbum Nuevo Pequeño Catálogo de Seres y Estares, el último de la fila. Canta por mí.

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1: Bueno, pues lo que llega ahora en estos momentos son los elegantes. Con esa calle del ritmo.
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1: Desde el año 1983.

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9: Bien, continuamos en esta edición de lunes del Tendido Pop en tu estación musical favorita. Claro que sí, no podía ser en otro sitio. Y es que esta estación es exclusiva, ya que tiene este gran programa. Seguimos con más música en español en Tendido Pop.
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9: Y lo hacemos desde el cuarto álbum de estudio de Tino Casal, dándole título al álbum, salía el primer single, Lágrimas de Cocodrilo.

0: Una versión instrumental en la cual, bueno, hay que decir que de este álbum nacía uno de los himnos de la Vuelta Ciclista a España. Ese Oro Negro. Un tema y un trabajo que le daba ese plus más vanguardista, realizando un tema instrumental con esos sintetizadores que da gusto de claro. Seguimos y lo vamos a hacer ahora con Glutamato Yeye, nacido en los Estados Unidos.
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1: Bueno, pues nos vamos a ir al punk, al sonido oscuro de la movida. Año 1984, Parálisis Permanente. Nacidos para dominar.

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1: Bueno, pues de los 80 pasamos a los 90. Ahí llegan los granadinos, La Guardia, desde el año 91. Y desde su álbum Al Otro Lado,
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1: Sueña este No Sé Dónde Estoy.

0: El pistolero Pistonesa. Nos marchamos con otra banda emblemática como esta en Radio Futura desde su quinto álbum de estudio.
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0: Desde ese Veneno en la piel se extraía esta referencia, Corazón de Tiza.

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1: Bueno, pues nos vamos a marchar y a despedir la edición de lunes. Y decirte hasta siempre, como los Ronaldos, en directo. Con Ana y Choni. Uno que te dice adiós. Saluditos de Alex Elfa. Mañana tenemos más, ¿eh? Ya lo sabes, aquí. En tu emisora de radio favorita, en la que sintonizas todos los días y en la que estás completamente enganchado, que yo lo sea.
2: Él está bien.
1: Fue todo un placer, ¿eh?
2: Muy bien.

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0: La vida no es la fiesta que queríamos, pero sin embargo, podemos bailar con Del Reino.
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2: Atención a esta canción, ¿eh? Si te gusta el mañana.

Nasna con el remix de Trade y ahora subiendo BPM, Sete y Onrubia para César AC. Me gusta más. ¿Cómo nos gusta el lunes?

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8: Las 4.
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0: Bruselas plantea acelerar la homologación automática de títulos y la seguridad social digital para trabajar en la Unión Europea. La Unión Europea quiere facilitar la movilidad laboral ante la falta de trabajadores en sectores como sanidad o construcción.
11: Nacional.
0: El litro de gasolina ya supera los 2 euros en muchos surtidores de España y todo indica que va a seguir subiendo. Los expertos atisban una bajada a corto plazo y advierten de que el frío puede empujar aún más los precios. El gobierno estudia si prorroga las ayudas para contener los precios de los combustibles.
11: Comunidad Valenciana.
0: La Diputación de Castellón incentiva el consumo local y generará 4 millones de euros en la economía de la provincia a través del bono DipuCommerce. La campaña va dirigida a los municipios de la provincia y a la entidad local menor, con efecto multiplicador y con el fin de contribuir al crecimiento económico de comercios, pymes y autónomos en el conjunto del territorio.
11: Comarcas.
0: La Mancomunidad La Costera Canal lucha contra la desinformación en las redes sociales y pone datos sobre la mesa. El coste estimado del servicio puerta a puerta para 2026 asciende a 1.834.154,22 euros, de los cuales 1.460.981,12 euros corresponden al principal contrato de recogida. El resto se destina a servicios de recaudación, envío de cartas, comisiones bancarias, supervisión de los contratos, así como bonificaciones, provisión para insolvencias y otros gastos de gestión. La previsión de ingresos que no proceden de la tasa es de 135.232,35 euros, principalmente provenientes de la correcta separación y gestión de los residuos. De este modo, el importe a recaudar se sitúa en 1.698.921,87 euros. Queremos luchar contra la desinformación y poner los datos sobre la mesa, según ha afirmado el presidente de la entidad supramunicipal, José Luis Gijón, recordando también que el cambio responde a la necesidad de cumplir con lo que nos pide Europa y así evitar multas. En cuanto a los recibos, desde la Mancomunidad recuerdan que el recibo que hasta ahora se cobraba a través de los ayuntamientos pasará a cobrarlo la Mancomunidad de La Costera Canal. Por tanto, el cambio en la gestión del cobro no implica la aparición de un nuevo recibo.
11: Deportes.
0: El jugador de waterpolo del Club de Natación Sabadell, Alex Corres, se ha convertido en un ejemplo de superación tras volver al equipo después de superar un cáncer.
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3: La bola negra de Javier Calvo y Javier Ambrosi es la película elegida por España para competir por el Oscar a mejor película internacional tras ser la más votada.
2: Nacional.
3: La Autoridad Española de Protección de Datos notifica el primer ataque ejecutado por un agente de inteligencia artificial. La inteligencia artificial buscó vulnerabilidades en archivos genéricos y modificó datos personales. El organismo pide modificar el escenario de la gestión de riesgos ante la evolución tecnológica.
2: Comunidad Valenciana.
3: La Consejería de Sanidad de la Generalitat Valenciana pone a disposición de la comunidad científica, sanitaria y empresarial el mapa tecnológico, investigación, desarrollo e innovación biomédica de la Comunidad Valenciana, una plataforma digital que reúne actualmente 544 infraestructuras y equipamientos científico-tecnológicos en un único visor georreferenciado. La herramienta permite consultar los recursos tecnológicos disponibles para la investigación y la innovación biomédica, así como información sobre sus características técnicas, servicios asociados, condiciones de acceso, tarifas, ubicación, entidad responsable y datos de contacto.
2: Comarcas.
3: La Mancomunidad La Costera Canal quiere acompañar a los vecinos y vecinas durante el proceso de un sistema puerta a puerta. Más allá de las cifras, la Mancomunidad ha puesto en marcha una nueva campaña de vídeos para explicar de forma sencilla cómo funcionará el puerta a puerta y responder a las preguntas habituales. ¿Qué residuos hay que separar? ¿Cuántos cubos tendrá cada casa? ¿Qué pasará con el plástico, el cartón y el vidrio? ¿O si un día no se pueden sacar los residuos? El objetivo es que la implantación del nuevo sistema se haga de forma progresiva, que los vecinos y vecinas dispongan de toda la información necesaria para adaptarse al nuevo modelo. La educadora ambiental de la Mancomunidad La Costera Canal ya ha comenzado su recorrido por los municipios para explicar el funcionamiento del sistema y resolver las dudas de la ciudadanía. La Mancomunidad informará a través de sus canales de redes sociales de las fechas y los municipios donde estará disponible.
2: Deportes.
3: La compra del Eldense por Messi, pendiente de la autorización del Consejo Superior de Deportes. La decisión del Consejo Superior de Deportes, en debate por la posible multipropiedad del futbolista argentino Messi, que ya compró el Cornellá el pasado mes de abril de este año.
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1: Muy buenas tardes. Comenzamos una nueva semana compartiendo música, actualidad y todo lo que ocurre en Blue Radio. Mi nombre es Alex Elfa y desde este momento tienes por delante 3 horas para disfrutar de la lista 450. Después de las noticias generales de la tarde, patrocinadas por GP Auto Intersetavenses, recuerda que ya tienes disponible la presentación completa de esta nueva lista en bluradiofm.es y mediante los enlaces de nuestras redes sociales. Acabamos de escuchar el nuevo número 1. Res B alcanza lo más alto con Lleva al Sol, después de subir 2 posiciones en su 6ª semana, una referencia patrocinada por Óptica Central. En este primer track encontramos 2 canciones que también continúan avanzando. Desde el número 3, el brasileño Alok une fuerzas con Jennifer López en Everything's Fine, un trabajo que recupera 2 posiciones. Después nos quedaremos en casa con Ana Mena y Lola Índigo. Patitoa ocupa esta semana el número 4 después de 14 semanas dentro de nuestra lista. Antes de escuchar las canciones, le cedemos el micrófono a nuestra compañera. Alexia, cuéntanos qué consejo ha preparado hoy el equipo de Óptica Central.
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0: Hemos dejado atrás el primer cuarto de hora de programa y seguimos recorriendo esta lista 450 con tres referencias más. En el número 10 aparecen la colombiana Karol G y el estadounidense Bruno Mars con Still. Llevan solamente 3 semanas entre los 50 más activos y hoy avanzan 3 puestos. Continuamos en el número 11 con Neil Moliner y Dollars El Money. Ya no estoy triste, cumple 10 semanas en lista y mantiene intacta esa combinación de sensibilidad y energía que caracteriza a sus protagonistas. La tercera referencia nos lleva hasta Canadá. Carly Rae Jepsen sube 3 posiciones y se instala en el número 17 con Don't Leave Me on the Dance Floor, un título que parece escrito con una orden bastante clara. Aquí nadie abandona la pista antes de tiempo. Después de estas 3 canciones llegará una pauta de publicidad. A continuación escucharemos las noticias de Xàtiva, patrocinadas por Clínica Dental Clivadent, y una nueva entrega de Hablemos de Sonrisas, con el doctor Rubén Guerrero y un consejo práctico para cuidar nuestra salud bucal.
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1: Xàtiva Informativos.
2: Xàtiva celebra la Semana Europea de la Movilidad con actividades centradas en la Plaza del Raval. Esta será uno de los principales espacios de la programación, con la celebración el sábado 26 de la Feria de la Movilidad, una jornada con actividades lúdicas y educativas dirigidas especialmente a las niñas y niños. La programación de esta semana incluye la visita de la policía local a los diferentes centros educativos de Xàtiva. El viernes 25 de septiembre tendrá lugar la tradicional bicicletada, que reunirá más de 1,000 alumnas y alumnos procedentes de todos los colegios de Xàtiva. La programación continuará el sábado 26 de septiembre con la Feria de la Movilidad en la Plaza del Raval. Estará abierta de 11 a 13 horas y de 17 a 20 horas. La jornada contará con 9 stands donde las niñas y niños podrán poner a prueba y practicar diferentes habilidades relacionadas con la movilidad y la psicomotricidad, así como un circuito de bicicleta para trabajar las habilidades de conducción.
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2: La música vuelve a ponerse en marcha. Sobrepasadas ya las 5:30, vamos acercándonos poco a poco a las 6, con tres trabajos que llegan desde puntos muy distintos de la lista 450. Luis Fonsi protagoniza una de las subidas más importantes de la semana. Me despido avanza 9 posiciones y alcanza el número 25 en su tercera semana entre nosotros. Desde el número 31 recuperamos una canción inolvidable de Britney Spears. Every Time, en la revisión de Sidil, gana una posición y confirma que una buena melodía puede atravesar generaciones sin pedir permiso. Y completaremos esta primera hora con nuestro Disco House, patrocinado por MES Visual, los auténticos especialistas en rotulación y soluciones de imagen para empresas, vehículos y pequeños comercios. Esta semana ocupa el número 46 y reúne a Dani Martín y DJ Nano en el remix de La Suerte de mi Vida. Después de las canciones nos quedaremos con la publicidad y llegará la primera mezcla de la tarde, presentada por Alexia y patrocinada por Atna Club, para conducirnos musicalmente hasta las 6. Nos reencontramos en la siguiente hora.
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4: Los agricultores denuncian que llenar el depósito del tractor cuesta 130 euros más que hace 6 meses. El litro de gasoil agrícola cuesta de media 1,405 euros y encarece la producción de alimentos. Llenar un tanque de tractor de 300 litros cuesta unos 420 euros, un 45% más que el pasado mes de febrero.
3: Comunidad Valenciana.
4: La Diputación de Valencia, a través del Festival de Piano Iturbi, continúa acercando la música de piano a distintos municipios de la provincia de Valencia con un ciclo de recitales protagonizado por los finalistas de la última edición del Concurso Internacional de Piano Iturbi, siendo una iniciativa que permitirá disfrutar durante todo este mes de septiembre de grandes talentos en diferentes localidades valencianas. Llevará el virtuosismo del piano a Chelva, Sollana, Ayora y Guadassuar. La entrada a los conciertos es libre y gratuita.
3: Comarcas.
4: La Mancomunidad de la Costera Canal hace público el coste del nuevo sistema puerta a puerta. La entidad supramunicipal detalla el presupuesto de 2026 y acompaña los datos con un vídeo de su presidente, José Luis Gijón, para explicar a la ciudadanía dónde va cada euro del servicio. La Mancomunidad ha hecho público el coste del nuevo sistema de recogida de residuos puerta a puerta, que se implantará en 14 municipios, la comarca de la Costera y en Enguera, Cerdà, Torrella, Llanera de Ranes, Roglà y Corberà, la Granja de la Costera, la Llosa de Ranes, Vallès, Llaunou d'Enfenollet, Barxeta, el Genovès, Novelè, Montesa, Vallada, Moixent y Enguera incorporan progresivamente el nuevo modelo de recogida. La entidad ha querido explicar las cifras a la ciudadanía a través de un vídeo protagonizado por el presidente de la Mancomunidad La Costera Canal, José Luis Gijón, grabado en la sede del organismo, indicando que en los últimos días nos habéis pedido transparencia para saber dónde destinamos cada euro del sistema puerta a puerta, indicando que tenéis razón y ahora lo explicamos. Según finalizan sus declaraciones, el presidente José Luis Gijón.
3: Deportes.
4: La Organización Mundial de Fórmula 1 ha hecho público su calendario para la temporada 2027, en el que no está por primera vez en 35 años el circuito de Montmeló, pero sí repite Madrid como sede del Gran Premio de Fórmula 1 de España en su capital, Madrid, algo que ya estaba previsto. Entre las novedades, regresan al campeonato los circuitos de Portugal y Turquía.
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1: Sobrepasamos apenas unos minutos las 6 de la tarde y comenzamos esta segunda hora después de escuchar el nuevo disco activo de Blu Radio, patrocinado por el Centro Comercial Plaza Mayor. Esta semana entra directamente en la posición número 16 y reúne a Karol G, Judeline y Rusowski con Bibi Wow, una de las novedades de la lista 450. A continuación nos esperan dos referencias más. Desde el número 5 encontramos a Ultra Ligera con Lapsus, un trabajo que sube 3 posiciones y alcanza ya sus 16 semanas dentro de nuestra lista. Después reuniremos a dos grandes figuras internacionales. Madonna y Kylie Minogue avanzan hasta el número 9 con Love Sensation en su versión After Hours Radio Edit. 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
9: Nos acercamos a la media hora y seguimos extrayendo canciones de esta edición número 450 de los 50 más activos de Blu Radio. Álvaro de Luna sube 2 puestos en su segunda semana con Llego Tarde y alcanza la posición número 35. El título dice que llega tarde, pero viendo su movimiento en la lista parece que ha pisado el acelerador. A continuación recibimos una de las novedades de la semana. El británico Passenger entra directamente en el número 42 con It Was Gonna Be You. La tercera referencia será nuestro disco indie, patrocinado por Grupo Maltrago. Desde el número 24 encontramos otra entrada directa, Art de Bogotá y el Club de la Gente Sola. La banda de Cartagena se incorpora a la lista con uno de esos títulos que ya despiertan curiosidad antes incluso de escuchar la primera guitarra. Alexia nos contará algo más sobre Grupo Maltrago y su manera de convertir cada encuentro en una experiencia diferente.
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1: Sobrepasadas ya las 6:30, nos ponemos en dirección a las 7, con 3 canciones más. Pero antes, vamos a hacer una parada especial. Cuando termine esta locución, escucharemos completo Que no te la cuelen, el nuevo podcast de Auto Blázquez, pensado para ayudarnos a tomar mejores decisiones a la hora de comprar un vehículo de ocasión. También puedes encontrarlo en bluradiofm.es y mediante los enlaces de nuestras redes sociales. Después del podcast, recuperaremos la lista 450 desde el número 19. Manuel Carrasco firma Bailando con Lobos, una canción que suma 15 semanas entre nosotros. En el número 27 aparece la estadounidense Olivia Rodrigo con Stupid Song, mientras que desde el 36, Elena Rose y Manuel Turizo vuelven a unir Venezuela y Colombia en la semana. Al terminar las canciones, llegará la publicidad y después escucharemos la segunda mezcla de la tarde, patrocinada por Adna Club, una combinación perfecta para completar esta hora y encontrarnos de nuevo a las 7. Ahora sí, abrimos nuestro espacio de podcast con Auto Blázquez. Escuchamos Que no te la cuelen.
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3: Comprar un coche de ocasión puede ser una excelente decisión. 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
1: Cuando miramos un coche de ocasión, una de las primeras preguntas suele ser ¿cuántos kilómetros tiene? Pero no basta con leer la cifra que aparece en el cuadro. Lo verdaderamente importante es comprobar que ese kilometraje encaja con la historia del vehículo. Pide revisar los kilómetros anotados en las diferentes inspecciones técnicas. Su evolución debería ser progresiva y razonable. Si en una ITV aparecen 120.000 kilómetros y en una inspección posterior figura una cantidad inferior, necesitamos una explicación clara y documentada. También conviene comparar esos datos con las facturas de mantenimiento, revisiones o reparaciones disponibles. El informe completo de la Dirección General de Tráfico puede incluir el historial de ITV y los kilometrajes registrados. También puede aportar otros datos administrativos importantes sobre el vehículo. Una diferencia no demuestra automáticamente que exista una manipulación. El cuadro podría haberse sustituido o puede existir algún error registrado. Pero cualquier incoherencia debe aclararse antes de comprar. No te quedes únicamente con el número que ves. Comprueba que los kilómetros también cuentan una historia que tenga sentido.
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0: 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Internacional.
1: Bruselas plantea acelerar la homologación automática de títulos y la seguridad social digital para trabajar en la Unión Europea. La Unión Europea quiere facilitar la movilidad laboral ante la falta de trabajadores en sectores como sanidad o construcción.
0: Nacional.
1: El litro de gasolina ya supera los 2 euros en muchos surtidores de España y todo indica que va a seguir subiendo. Los expertos atisban una bajada a corto plazo y advierten de que el frío puede empujar aún más los precios. El gobierno estudia si prorroga las ayudas para contener los precios de los combustibles.
0: Comunidad Valenciana.
1: La Diputación de Castellón incentiva el consumo local y generará 4 millones de euros en la economía de la provincia a través del bono DipuCommerce. La campaña va dirigida a los municipios de la provincia y a la entidad local menor, con efecto multiplicador y con el fin de contribuir al crecimiento económico de comercios, pymes y autónomos en el conjunto del territorio.
0: Comarcas.
1: La Mancomunidad La Costera Canal lucha contra la desinformación en las redes sociales y pone datos sobre la mesa. El coste estimado del servicio puerta a puerta para 2026 asciende a 1.834.154,22 euros, de los cuales 1.460.981,12 euros corresponden al principal contrato de recogida. El resto se destina a servicios de recaudación, envío de cartas, comisiones bancarias, supervisión de los contratos, así como bonificaciones, provisión para insolvencias y otros gastos de gestión. La previsión de ingresos que no proceden de la tasa es de 135.232,35 euros, principalmente provenientes de la correcta separación y gestión de los residuos. De este modo, el importe a recaudar se sitúa en 1.698.921,87 euros. Queremos luchar contra la desinformación y poner los datos sobre la mesa, según ha afirmado el presidente de la entidad supramunicipal, José Luis Gijón, recordando también que el cambio responde a la necesidad de cumplir con lo que nos pide Europa y así evitar multas. En cuanto a los recibos, desde la Mancomunidad recuerdan que el recibo que hasta ahora se cobraba a través de los ayuntamientos pasará a cobrarlo la Mancomunidad de La Costera Canal, por tanto el cambio en la gestión del cobro no implica la aparición de un nuevo recibo.
0: Deportes.
1: El jugador de waterpolo del club de natación Sabadell, Alex Corres, se ha convertido en un ejemplo de superación tras volver al equipo después de superar un cáncer.
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3: Entramos en la última hora de este lunes y volvemos a encontrarnos con el número uno de la lista 450. Resby y Lleva al Sol ocupan lo más alto después de subir dos posiciones con el patrocinio de Óptica Central. A esta hora cambiaremos el consejo habitual por una entrega completa de consejos de visión y audición by Óptica Central. Una idea original de Juanjo y Gonzalo Sanchís. También tienes todos sus episodios disponibles en bluradiofm.es y a través de los enlaces de nuestras redes sociales. Después del podcast, regresaremos a la música con dos referencias. Desde la posición número 44 llega Miley con Bass Persuades, que sube dos puestos en su segunda semana. A continuación escucharemos a Antonio Orozco. Despierta ocupa el número 47 y continúa formando parte de nuestra lista después de 11 semanas. Escuchamos Consejos de Visión y Audición by Óptica Central.
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5: Hay molestias que repetimos cada día y terminamos considerando normales. Pero nuestros ojos y nuestros oídos suelen avisarnos cuando algo necesita atención. 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Hoy descubrimos tres señales que no deberíamos normalizar.
6: Si un niño se acerca demasiado a la televisión o a los libros, entorna los ojos, se frota con frecuencia o pierde la línea mientras lee, quizá no sea despiste ni falta de interés. Los niños no siempre saben explicar que tienen dificultades para ver, porque pueden pensar que todos ven igual que ellos. Observar estas pequeñas señales y realizar una revisión visual puede ayudarles en clase y también en su vida cotidiana. Porque ver bien también forma parte de aprender bien.
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3: Ya hemos consumido algo más del primer cuarto de esta última hora y todavía tenemos mucha música por compartir. Maluma aparece desde el número 30 con Tu Recuerdo, un trabajo que alcanza sus 16 semanas dentro de nuestra clasificación. Después viajaremos hasta Alemania con Italo Brothers. Give It Up ocupa la posición número 34 y suma 8 semanas entre los 50 más activos. La tercera referencia nos devuelve a Zaragoza, con Amaral. No quiero más canciones tristes se encuentra en el número 43, demostrando que hasta una canción que reniega de la tristeza puede tener algo importante que contar. Después de estas tres propuestas, llegará una nueva pauta de publicidad. A continuación escucharemos las noticias de Xàtiva, patrocinadas por Clínica Dental Clivadent, junto a otro consejo de Hablemos de Sonrisas para cuidar nuestra salud bucal. Tres canciones distintas para continuar escribiendo juntos este lunes.
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7: El Ayuntamiento de Xàtiva ha publicado en la plataforma de contratación del sector público la licitación del suministro del equipamiento del centro de día comarcal para personas con diversidad funcional, un nuevo paso para completar esta infraestructura de carácter comarcal y avanzar hacia su puesta en funcionamiento. El contrato tiene un presupuesto base de licitación de 144.866 euros, IVA incluido, y lo contempla el suministro, instalación y montaje del equipamiento necesario para el funcionamiento del centro. El contrato prevé que todo el material sea entregado, instalado y puesto a disposición del centro en un plazo máximo de 30 días naturales desde la formalización del contrato. Entre los diferentes ámbitos que se dotarán se encuentran los espacios destinados al comedor, cocina, lavandería y almacenes, así como los equipamientos informáticos necesarios para los diferentes servicios. También se prevé el equipamiento específico de la sala de rehabilitación con material de fisioterapia y ayudas técnicas y de un espacio multisensorial destinado al bienestar y la calidad de vida de las personas con necesidades especiales. El presupuesto se distribuye en 5 lotes, una dotación de 22.580 euros para el mobiliario de hostelería, 23.369 euros para la maquinaria y el ajuar de hostelería, 48.156 euros el equipamiento informático, 30.064 euros para la sala de rehabilitación y 20.694 euros para la sala de estimulación. Las empresas interesadas pueden presentar sus ofertas hasta el 28 de septiembre a las 23.59 horas.
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2: Nos encaminamos hacia las 8 de la tarde y llega el último bloque musical de nuestro programa. Pablo Alborán ocupa el número 41 con Tiempos Bonitos. El malagueño suma 7 semanas en lista con una canción que hoy nos sirve también para mirar el lunes con un poco más de optimismo. En el número 50 encontramos a Pitbull y Jason Derulo con Privacy. Dos nombres nacidos para el ritmo que completan 4 semanas entre los 50 más activos de Blu Radio. Y cerraremos la selección de hoy con el Disc en Valencia, patrocinado por Auto Blázquez, especialistas en la compra y venta de vehículos de ocasión. Desde la posición número 15 llega Romantic Dimoni con Salud, un trabajo que sube 2 puestos en su 8ª semana y que pone el acento valenciano a nuestro último bloque. Después de las canciones escucharemos la publicidad y cerraremos la tarde con nuestro disc clásico sorpresa, una de esas joyas capaces de abrir un cajón de recuerdos con apenas unos segundos de melodía. Por mi parte, ha sido un placer acompañarte en este comienzo de semana. Mi nombre, Alex Elfa. Mañana volveremos con nuevas canciones, nuevas historias y otras 3 horas para compartir la radio como más nos gusta. Juntos y en directo. Que tengas una magnífica noche. Hasta mañana.
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1: Las 8.
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2: La Bola Negra, de Javier Calvo y Javier Ambrosi, es la película elegida por España para competir por el Oscar a Mejor Película Internacional tras ser la más votada.
0: Nacional.
2: La Autoridad Española de Protección de Datos notifica el primer ataque ejecutado por un agente de inteligencia artificial. La inteligencia artificial buscó vulnerabilidades en archivos genéricos y modificó datos personales. El organismo pide modificar el escenario de la gestión de riesgos ante la evolución tecnológica.
0: Comunidad Valenciana.
2: La Consejería de Sanidad de la Generalitat Valenciana pone a disposición de la comunidad científica, sanitaria y empresarial el mapa tecnológico, investigación, desarrollo e innovación biomédica de la Comunidad Valenciana, una plataforma digital que reúne actualmente 544 infraestructuras y equipamientos científico-tecnológicos en un único visor georreferenciado. La herramienta permite consultar los recursos tecnológicos disponibles para la investigación y la innovación biomédica, así como información sobre sus características técnicas, servicios asociados, condiciones de acceso, tarifas, ubicación, entidad responsable y datos de contacto.
0: Comarcas.
2: La Mancomunidad La Costera Canal quiere acompañar a los vecinos y vecinas durante el proceso de un sistema puerta a puerta. Más allá de las cifras, la Mancomunidad ha puesto en marcha una nueva campaña de vídeos para explicar de forma sencilla cómo funcionará el puerta a puerta y responder a las preguntas habituales. ¿Qué residuos hay que separar? ¿Cuántos cubos tendrá cada casa? ¿Qué pasará con el plástico, el cartón y el vidrio? ¿O si un día no se pueden sacar los residuos? El objetivo es que la implantación del nuevo sistema se haga de forma progresiva, que los vecinos y vecinas dispongan de toda la información necesaria para adaptarse al nuevo modelo. La educadora ambiental de la Mancomunidad La Costera Canal ya ha comenzado su recorrido por los municipios para explicar el funcionamiento del sistema y resolver las dudas de la ciudadanía. La Mancomunidad informará a través de sus canales de redes sociales de las fechas y los municipios donde estará disponible.
0: Deportes.
2: La compra del Eldense por Messi, pendiente de la autorización del Consejo Superior de Deportes. La decisión del Consejo Superior de Deportes, en debate por la posible multipropiedad del futbolista argentino Messi, que ya compró el Cornellà el pasado mes de abril de este año.
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0: 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Son las 9. 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

Muy buenas a todos y bienvenidos a Dance Manía. El que te saluda, José, todo un placer acompañarte un día más en una nueva edición de la música de nuestra vida. Toca disfrutar.

Bueno, la verdad que este primer bloque he decidido hacerlo y sonido Italo Disco, un sonido que me acompañó cuando yo era muy pequeño, cuando empezaba a coleccionar música, cuando empezaba a comprar mis primeros discos de mezclas. Sonido Italo Disco.

Nos quedamos en el año 1986 desde Dinamarca. Desde el sello Mega Records nos llega la formación llamada Le Van y el tema Love in Siberia. Todo un clásico sin duda alguna del sonido Italo Disco para una nueva edición de Dance Manía. Si te acabas de incorporar, buenas noches, buenas tardes, buenos días. Depende de donde estés, sé bienvenido a Dance Manía.

sin duda alguna, otra de esas producciones que seguro bailaste mucho y te trae grandes recuerdos. Ellos son Brian Ice y el tema Tokio. Además, fíjate, te cuento cómo escuchaba yo. Apenas tenía, a ver, 12 añitos más o menos cuando yo escuchaba por primera vez este plástico. No, 12, no te miento, tenía 11 y lo escuchaba en un megamix llamado Dome Disco Mix. Me cautivó este tema.

alguna, todo un clásico sin duda alguna. Él es el gran, el único Ken Laszlo, y este tema llamado Don't Cry, desde el sello Memory Records de Italia, año 1986. ¡Qué bien suena esto!

sonido Italo Disco. Sonido que bailaste en tu juventud. Año 1985, cómo no, Memory Record de Italia, qué discográfica, ¿eh? Ellos son Brian Ice y el tema Talking to the Night. Madre mía, qué recuerdos de verdad de escuchar este plástico, ¿eh?

Y es que la verdad, ¿qué te puedo contar de esto que estás escuchando? De Brian Ice, ese Talking to the Night. Bueno, esto es uno de los discos con los que yo crecí, así. Porque piensa que yo nací en el año 75, entonces esto sale en el 85. La primera vez que yo lo escucho es en un disco de mezclas que se llamó, a ver, era Estudio 54, volumen 2, que editó Blanco y Negro Music. Uno de los primeros discos que yo compraba. Y la verdad, qué gozada escuchar esto. Luego, por supuesto, lo escuchamos en el Más Mis que Nunca. Qué obra de arte, ¿eh? Desde el sello Men Records, de Mike Platinas y Javi Lucía, que por cierto, vamos a poner algo hoy de ellos para que lo disfrutes. Yo creo que no lo habrás escuchado nunca, ¿eh? Pero la verdad que escuchar esta música, no tuve el placer de poderla poner en salas por edad, pero qué placer poderla poner ahora y ver girar los vinilos. 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

sin duda alguna un tema que me recuerda totalmente, me retrocede a mi niñez. Ella es Sissy Cash y el tema I Can Lose My Heart Tonight. Qué bonito, qué recuerdos, qué épocas.

Bueno, pues ha llegado el momento de presentarte un plástico que estoy convencido que no has escuchado nunca, ¿eh? Así que atento, que yo creo que esto, hombre, no es tanto como primicia, o quizás sí. ¿Por qué te digo esto? Bueno, esto es un Megamix hecho en el año 1985. Te cuento un poquito. Mike Platinas, después de terminar ese Maxmix 2 que lanzó para Max Music, antes de desmontar el equipo, grabó un Megamix llamado Mega Micomission, con dos temas del gran Micomission. Y bueno, quedó en el cajón de Max Music, pensó editarse como cara B del siguiente maxi single que editaba de Micomission Max Music, pero nunca vio la luz. Se perdió el máster, se perdió la cinta, Max cerró. Años después, muchos años después, el mítico y ya desaparecido José María Castells, en su colección, encontró el máster del Mega Micomission, se lo devolvió a Mike Platinas. Este lo remasterizó y ahora lo vas a poder escuchar en vinilo, porque fue lanzado en vinilo hace, bueno, pues unos meses. Así que disfruta esto, que esto es una pasada, ¿eh? Mega Micomission, año 1985.

Pues ahí lo tienes, una de estas primicias que tienes aquí en Desmanía, Mega Mi Commission. El Mega Miss Midley que se lanzó en 1985 y que quedó en el cajón. Mejor dicho, se grabó en 1985 y se quedó en el cajón, ¿eh? Hace muy poquito tiempo fue planchado por primera vez en un vinilo llamado Mass Mix Dogs 40 Aniversario. En concreto, noviembre del 2025.

Bueno, pues nada, después de escuchar un poquito de Italo Disco, nos quedamos ahora un poquito entre 80 y 90, en concreto ahora nos vamos a quedar en 1991. Cambiamos el estilo, cambiamos el rollito y nos quedamos en el, desde el sello Coconut Records de Alemania. La formación se hacía llamar Chipnotic y el tema Nothing Compared to You, tema original de la mítica Shane O'Connor. Y la verdad, oye, esta versión dance está muy bien hecha, ¿eh? Así que con esto, si te acabas de incorporar, muy buenas a todos y bienvenidos a Dance Manía. Nos queda mucho por escuchar, ¿eh? Así que prepárate, que esto sigue.

sin duda alguna, uno de los trabajos de Madonna, yo creo que, bueno, particularmente es de los que más me gustan, ¿eh? Esto nos llegaba en el año 1985, esto se llama Into the Groove, desde el sello Side Records. ¡Qué buena producción, qué buen tema, qué buen maxi single! La verdad, esta música no pasa de moda. Y ya sabes que lo disfrutas aquí, en Dance Manía.

Si lo tenías, estabas escuchando todo un clásico como son Inner Sets y el tema New Sensation. Un tema, la verdad, que, bueno, yo cuando lo suelo poner en cualquier fiesta retro, de verdad que la pista se pone del revés, ¿eh? Pero fíjate esto que está sonando ahora. Yo tengo una anécdota bastante curiosa de este plástico que te la voy a contar. Él es Peter Schilling y el tema se llama The Different Story, la historia diferente. Año 1988, CoWe Records. CoWe Records. Que a veces pronuncio mal. ¿Cómo me gusta esto? Si tienes la oportunidad de leer el videoclip, oye, que es muy bonito de ver, ¿eh?

Pues te cuento un poco lo que sucedió con este Maxi en el año 1992. Bueno, en aquel momento, este tema es de 88. Yo particularmente, en su época, en su momento de lanzamiento, no era DJ. Yo empecé a ser DJ en 1989. Bueno, en 1992 volvió a funcionar muy bien este plástico, porque bueno, algún disc jockey de Valencia se le ocurrió ponerlo. ¿Qué pasa? Todos escuchamos el plástico, todos íbamos, ¿qué es eso? ¿Qué es eso? No habían copias. Había un DJ en Valencia que tenía dos copias del sello Wear Records y las vendía en aquella época por 600 euros, lo que eran 100.000 pesetas en el año 92. Obviamente, incomprables. Bueno, ¿qué hicimos nosotros en la época? Fíjate bien. Teníamos una bobina Revox, lo que aquí en Latinoamérica se le denomina como reel, nosotros le llamamos Revox, cinta de bobina abierta en este caso. Bueno, y nos dejaron el maxi single, no, nos dejaron el single, que teníamos un conocido que tenía un 7 pulgadas y lo grabamos en Revox. Entonces por la noche dábamos las buenas noches, bienvenidos, y poníamos el Peter Sealing de Different Story. Lo podíamos poner, ¿eh? Qué épocas, ¿eh? Es que había o grabarlo en cinta de cassette o en bobina abierta, no había de otra, ¿eh? Oye, ¿cómo nos buscábamos la vida en aquellos años, ¿eh? Qué anécdotas y qué recuerdos. Esto es una pasada, ¿eh? Bueno, al final la historia terminó en que en 1992 Wear Records hizo una plancha de Peter Sealing y todos felices y contentos, y todos compramos el maxi de Peter Sealing de Different Story.

Ahora sí que sí, nos quedamos en 1990 y desde el sello americano Tommy Boy nos llegan ellos. Ellos son Information Society y el tema Think.

Él es como los gurullos. Todos hemos bailado, hemos silbado, hemos disfrutado del mítico tema llamado Infinity. Pero es que en el mismo LP hay una producción llamada Goose Love, que es la que estás escuchando ahora mismo. Y la verdad, oye, a mí este me gusta más que el Infinity. ¿Qué te voy a decir? Me encanta este plástico, ¿eh? Yo sí lo puse bastante en 1990. Esto nos llegaba desde el sello The Construction Records de Inglaterra. Gurullos, Goose Love is a MV. Disfrútalo.

Bueno, pues nada, fíjate que sin darnos cuenta estamos ya en el ecuador del programa del día de hoy, ¿eh? Así que es el momento de darle un poquito más de vidilla, un poquito más de cañita, como se suele decir. Y nos quedamos en el año 1989, sonido techno industrial, sonido electro body music. Ellos son New Essence y el tema Out of Control. Un maxi single que, bueno, incluye trocitos de temas que sonaban mucho a finales de los 80. Disfrútalo desde el sello Boy Records de Alemania. Nos llega esta producción llamada New Essence Out of Control.

Bueno, y aprovechamos para saludar a toda esa gente que nos escucha vía online desde cualquier parte del mundo. Sed bienvenidos a Dance Mania. Como no, ese saludito para el señor Cristian Albornoz y mi buen amigo de Comodoro Rivadavia, Aldo Rego, al cual le vamos a dedicar el siguiente plástico que yo sé que le gusta.

cómo poníamos este plástico nosotros en el año 1989-1990. Qué bien funcionaba, ¿eh? Además, así lo poníamos y era impresionante, ¿eh? Qué rollito tiene este plástico llamado Out of Control, desde el sello Boy Records de Alemania.

Pues ahí los tienes, nos quedamos en el año 1990. En forma white label, en forma pilata nos llega pilata, no. Parezco cubano, pilata. No, de forma pirata nos llegaba esta producción llamada 16 bits, el tema Too Fast to Love, tema original del año 1988, si no recuerdo mal. Pero en forma white label nos llegaba este remix que en el disco, recuerdo perfectamente, cuando lo comprábamos no sabíamos exactamente quién había hecho esto, porque solo viene un 5 y en la cara B un 55.

Un maxi single que lo puedes encontrar en dos colores, el color negro, que es el que tengo yo girando ahora mismo, pero también una edición, hay una edición en color azul, que para la época, oye, color azul, a ver, que era lindo, que no era como ahora, que todas las reediciones son en plan de colores. No, estamos hablando hace la friolera cantidad, 37 años, Too fast to live. 16 bits. Too fast to live. Y detrás de esta producción, el gran Sven Bad. Te cuento que fueron los mismos que cantaron aquel mítico tema de La Casa Latina o El Eléctrica Salsa.

sonido Acid House del año 1989. Ellos son los mismos que cantaban aquel mítico tema llamado Something 89. Ellos son Fat Yourself. Featuring Kerry M. Y el tema I Feel Love Remix. Tema original de Donna Summer. Pero tiene muy buen rollito este plástico, ¿eh?

Esas producciones que puso mucho en el año 1990, ellos son Síntesis y el tema Walking Way. Si te das cuenta, utilizando la capela mítica del grupo Snap, Cult of Snap, y utilizando también las vocales de Information Society, una melodía muy pegadiza lanzaban este Síntesis desde el sello Italian Style de Italia. La verdad, un plástico que funcionó muy, muy bien, No sé si esto lo habrás escuchado alguna vez, pero si no lo escuchaste nunca, siempre hay un primer día.

sin duda alguna uno de esos maxi singles que no necesita presentación. Esto lo has bailado una y mil veces. Ellos nos llegaban desde Alemania, desde el sello BCM Records. Ellos son 24/7 y el mítico tema I Can't Stand It. Además, no se me puede olvidar nunca la primera vez que escuchaba esta canción y cuando veía el videoclip. Dios mío, aquella rubita que salía cantando en esta formación. Qué impresionante, ¿eh? De verdad. Qué felices éramos. Y con qué poquito nos conformábamos. Épocas, momentos, vivencias. 24/7. I Can't Stand It.

Bueno, pues si no lo sabías, el vocalista, el rapero, mejor dicho, que tiene esta formación 24/7 es el mítico Captain Hollywood, el mismo que cantaba el mítico tema llamado More and More.

Bueno, pues entramos ya en la última media horita del programa del día de hoy de Testmania. Y nos quedamos en el año 1988. Desde un sello italiano llamado Spandi Music nos llega este DJ, o por lo menos así se hace presentar, DJ Jack, y esto se hace llamar Hot House. Sonido house, sonido new beat de la época, remezclado en este maxi single.

desde el año 1988 nos subimos a nuestra máquina del tiempo y nos vamos a 1990. Desde la discográfica Chris Hayes nos llega la formación llamada Romeo and Jazz y el tema One World, One Nation.

Pues ya los tenías, ellos eran los Twin Room. El mítico tema Do What You Want. Nosotros poníamos este corte llamado Ted Deep Dub. Segundo corte de la cara del maxi de Cutting Records. Lo que está sonando ahora para mí es una obra de arte. Ellos se llaman Wolfsane y el tema The Sparrows and the Nick Raiders, año 1991. Esto para mí es impresionante.

de esos plásticos que bailamos mucho en el año 1991. Nos llegaba desde Italia, desde el sello Span Records, la formación Amonía y el tema Music. Esto fue licenciado en España, fíjate bien, por el sello Max Music, y lastimosamente no fue incluido en ningún recopilatorio, ¿eh? Pero es todo un clásico, sin duda alguna. Esto lo bailamos mucho. No sé si lo has llegado a escuchar o no, pero la verdad, nosotros lo bailamos mucho en el año 1991. En este caso, yo no lo bailaba, ¿eh? Todo se ha dicho. Yo lo ponía, pero la gente lo bailaba. El siguiente plástico que te voy a poner es realmente es precioso, hay que escucharlo desde el principio y te lo voy a presentar en breves instantes.

Esto es algo, como solíamos decir en aquella época, de la factoría de los New Order. Esto es una pasada. Esto se llama The Other Through y el tema Tasty Fish. Disfrútalo porque de verdad esto es impresionante, ¿eh? Yo recuerdo poner esto en 1991. Habrá llegado aproximadamente en noviembre del 91. Oye, la gente se volvía loca. Cantaba esto, bajabas el canal. La gente cantaba esto. Es impresionante, ¿eh? Siempre dijimos de la factoría de los New Order porque estuvieron ahí por medio haciendo arreglos y haciendo cositas para este tema llamado The Other Through, Tasty Fish.

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Bueno, pues nada, que ha llegado el momento de poner punto y final a una nueva edición de Desvanía para terminar todo un clásico. Año 1986. Ellos son The Bolsó y el tema Sunday Morning. Con esto ponemos punto y final. Espero que hayas disfrutado, ya sabes, que nos encontramos la próxima semana con más música, con más vinilos, con más recuerdos para compartir y poder disfrutar como lo hacíamos antes. Y poder escuchar temas que seguro que hace mucho que no escuchas. ¡Feliz fin de semana! ¡Chao!

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1: ¿Qué tal, Robi? Buena esperada, buenas tardes. Qué lástima lo de ayer en Mestalla, la verdad. Así como principal titular de lo que nos dejó el encuentro de anoche en nuestro estadio, con esa derrota por la mínima frente a la Real Sociedad, sobre todo en una segunda mitad donde el equipo, todos coincidimos, mereció más. Para muestra la ovación con la que se despidió a nuestros futbolistas. Lógicamente tristes todos por el hecho de haber caído una jornada más y delante de nuestra gente, pero con la entrega por bandera, el sacrificio y el buen juego ofensivo mostrado en esa segunda mitad, que nos dejó una sensación por supuesto no dulce por el hecho de no haber conseguido la victoria, pero sí de pensar que el equipo está en una fase diferente respecto al comienzo del curso. Veníamos de ganar frente al Deportivo Alavés, era una buena oportunidad para confirmar esas buenas sensaciones. Yo creo que en el césped se vieron, pero no se reflejaron en el resultado, con protagonismo para la academia, algo que nos pone también muy contentos, con esa situación tanto de Mayol como de Aymar. Y a la espera ahora de este parón, que va a servir en el caso de nuestro equipo para encontrar a un nuevo entrenador, para que el equipo pueda realizar un mini stage, una mini pretemporada hasta que vuelva a la competición nacional, porque ahora es turno para los compromisos internacionales, y a partir de ahí esperar mejores resultados, porque es lo que realmente necesita el equipo después de haber llegado a esta jornada en situación de descenso.
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1: Desde luego, porque al final ese es el paso que yo creo que la plantilla está convencida de dar y que creo que intentó en la jornada de ayer, en este caso sin éxito. Pero me parece que compitiendo de esta manera estaremos muchas más veces más cerca de la victoria que de la derrota. Es cierto que la Real Sociedad tiene un buen equipo a nivel ofensivo, así lo reflejó ayer sobre el terreno de juego, pero el Valencia yo creo que cuanto menos igualó la situación vivida en el terreno de juego frente al conjunto donostiarra y mereció más. Y ahora el equipo, con esa necesidad de reacción, con esos resultados que debe conseguir en próximas fechas, tiene por delante pues esa savia nueva que va a entrar con el nuevo técnico al banquillo del Valencia Club de Fútbol, y esa situación de confianza, creo, generada en esta última semana, más allá de la derrota de ayer, con el resultado también obtenido frente al Deportivo Alavés.
0: Ahora entraremos en lo que va a ser el análisis del partido y esa derrota. Escoltaremos a los protagonistas, a Aaron Mayol, pues que ya di que els canterans, pues, y la Academia a ir baixir, pues, en protagonistas, també al míster Óscar Sánchez, i és el legat que deixa. 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
1: Sí, todo encaminado efectivamente hacia la figura del técnico mexicano, con una dilatada experiencia no solo en España sino a nivel mundial. Sin ir más lejos, viene de ser seleccionador de su país, de México, en la histórica cita de este pasado verano para la selección española, con ese bagaje amplio que decía también cuenta en nuestro fútbol, y con una situación trabajada desde el nombramiento de Braulio Vázquez para encontrar esa figura idónea en este momento para hacerse cargo del banquillo del Valencia Club de Fútbol. No hay nada todavía oficial, es un nombre que está en una situación muy adelantada y que a partir de ahí el deseo y el objetivo en el que trabaja el club es en poder dar esa oficialidad lo antes posible, que Aguirre venga hasta Valencia y que se ponga al frente del equipo para trabajar, como decíamos, durante estas próximas tres semanas antes de que llegue el próximo compromiso liguero frente al Racing de Santander.
0: Es un entrenador con experiencia y molta en la Liga. Con día Víctor ve de entrenar la selección de México, pero así en la Liga ha entrenado, pues, entre otros, al Mallorca, al Osasuna, al Atleti Madrid, al Leganés. 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
1: Sí, empezar a dejar su sello, ¿no?, en la plantilla, aspectos, puntos que quiera tocar y que quiera potenciar de cara a la mejoría en cuanto a resultados se refiere, que necesita el Valencia. Yo creo que todos conocemos de sobra a Javier Aguirre. Tendremos tiempo para hablar a lo largo de los próximos días el técnico mexicano una vez se oficialice su incorporación al Valencia Club de Fútbol, pero yo creo que con esa experiencia que relativamente estábamos anteriormente, que tiene en diversos equipos de nuestra competición, el hecho de haber sabido exprimir el jugo a cada una de las plantillas que ha dirigido, creo que es una baza muy importante para intentar obtener ese rendimiento positivo ahora en el Valencia Club de Fútbol. Además, recuerdo ayer cuando estábamos en la previa del encuentro y hablábamos con Ricardo Arias de la posible incorporación del técnico mexicano, del buen fútbol que, por ejemplo, ha practicado la selección azteca en este último Mundial, ¿no? donde quedó finalmente eliminada por Inglaterra. A partir de ahí, lo dicho, a esperar que haya oficialidad en cuanto al nuevo entrenador del Valencia se refiere, pero con ese deseo de, en próximos días, ponerse ya al frente del equipo y a partir de ahí que la plantilla tenga esa primera toma de contacto, que yo creo que llega en un momento adecuado, porque siempre es más fácil empezar a trabajar y a implementar aspectos que quiere que se vean reflejados en el terreno de juego sin competición de por medio y sin esa necesidad inmediata de puntuación. Cuando llegue el partido frente al Racing de Santander, ya llevará acumuladas al menos 2 semanas de trabajo y, por lo tanto, llegará en mejores condiciones el Valencia a ese nuevo pulso a la competición, donde se retomarán los partidos de cara al próximo mes.
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1: Sí, además efectivos en una demarcación tan concreta como es el centro de la defensa, que ha estado mermada en este arranque de temporada con diferentes situaciones que se han ido dando, porque, por ejemplo, volvió hace 2 partidos Justin de Haas, pero el neerlandés estuvo lesionado tras la disputa del primer compromiso frente al Real Club Celta de Vigo. Cayó César Tàrrega, cayó Mukhtar Diacabí, y se espera efectivamente que tanto uno como otro, tanto el valenciano como el internacional por Guinea, estén a disposición del nuevo entrenador una vez vaya a regresar la competición en el mes de octubre. Estas 3 semanas hasta que vuelva a competir el Valencia se van a aprovechar en este sentido para que estos 2 futbolistas trabajen en la parte última de su recuperación y que además tengan tiempo para estar junto al resto de sus compañeros y llegar en perfectas condiciones a ese próximo reto que tiene el Valencia frente al Racing de Santander en lo que sea el regreso de nuestro equipo a un estadio mítico de nuestro fútbol como es el Sardinero. Con todo ello, es importante ir sumando efectivos a la causa, que además el míster cuente con opciones, con alternativas, y ahí están tanto César Tàrrega como Mukhtar Diacabí. Después de esa lesión en la que se encuentran, tener por delante estas semanas les va a venir a las mil maravillas para, como decimos, acabar de completar su recuperación y también cogerse a la dinámica de grupo y a partir del próximo mes de octubre estar a disposición del nuevo entrenador.
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1: Sí, sesión regenerativa después del compromiso de ayer por la noche en el camp de Mestalla, con menor intensidad y recuperación para los futbolistas que fueron titulares y que sumaron más minutos, y algo más de intensidad en la sesión de trabajo de los futbolistas que empezaron desde el banquillo o que no participaron en el choque frente a la Real Sociedad. En definitiva, jornada habitual de trabajo después de un compromiso, como decías, con Óscar Sánchez al frente del equipo, después de ayer sumar su segunda presencia en el banquillo, el estreno, en este caso en el camp de Mestalla, y Óscar, como ha hecho durante todo este tiempo, con total profesionalidad, asumiendo el rol de técnico en estas semanas y dirigiendo al equipo en cada entrenamiento y en cada choque que ha tenido por delante el Valencia, en este caso frente a Deportivo Alavés y Real Sociedad. Como no hay novedades ni oficialidad al respecto de la incorporación del nuevo técnico, sigue trabajando como entrenador de primer equipo hasta que se produzca la noticia y el cambio en la situación del técnico del Valencia Club de Fútbol.
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2: Nos vamos bastante tristes. Yo creo que la afición del Valencia sabe lo que quiere, los jugadores también saben lo que quiere esta afición, y creo que el equipo ha tenido alma hasta el final, lo ha intentado en todo momento. El partido ha pasado por muchas fases, pero creo que el equipo ha demostrado que está vivo, que tiene ganas de revertir la situación. Y agradecerle a Mestalla, evidentemente, su apoyo durante todo el partido, que creo que ha sido espectacular. El Valencia históricamente es un club de academia. No solo los jugadores que tenemos en primer equipo, sino los jugadores que están en el fútbol profesional. Y así debe seguir siendo. Han demostrado que están preparados para ayudar cuando se les necesite, y felicitarlos a los dos a pesar de la tristeza del resultado. Realmente no estoy pensando mucho en mí. Estoy ahora mismo en una situación que estoy bastante triste por no poder haberle brindado a la gente esa victoria que tanto queríamos. Por lo tanto, no estoy pensando en una valoración sobre mí. Bueno, no tanto en la línea defensiva. Yo creo que en general hay que mejorar. Que la mejora tiene que estar siempre presente, ganes o no ganes. Y debe ser un punto de partida para esta plantilla. Tener siempre esas ganas de ganar, esas ganas de mejorar. Y eso es lo que les va a hacer que en el futuro consigan resultados, porque es una buena plantilla. Bueno, sobre el partido, creo que la primera parte hemos tenido muchas pérdidas. Eso es lo que nos ha condicionado a que la Real pudiera corrernos y generarnos situaciones de peligro. Estábamos muy largos en distancias cuando teníamos balón. Y la segunda hemos intentado, pues en esas situaciones con Otorbi, buscar más profundidad también por esa banda. Nos estaba faltando un poco atacar los espacios. Sabemos que Otorbi nos puede dar eso. El equipo lo ha entendido bien, lo hemos encontrado mucho. Y en ese sentido creo que cuando estábamos 1-1 los teníamos. Hemos tenido varias ocasiones para meter el 2-1, y la pena, ese penalti que ha hecho que la Real vuelva a ponerse por delante. Aún así, el equipo creo que ha mostrado personalidad, alma, querer ir a empatar el partido. anteriormente con empate querer ir a ganarlo, y eso es lo que se le tiene que pedir a los jugadores. Bueno, hablo por mí, para mí son igual de importantes los jugadores de primer equipo como los jugadores de la academia, y si se lo ganan, pues tendrán oportunidades.
3: El equipo la verdad es que lo ha merecido.
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1: Desde luego, porque yo creo que al final es lo que vimos todos sobre el terreno de juego, ¿no? En cuanto a análisis de choque se refiere, es cierto que el Valencia empezó bien, pero creo que con el paso de los minutos la Real Sociedad se fue encontrando mucho más a gusto. Llegó esa diana con un auténtico golazo por parte de Susic. No hay nada que hacer en una acción de esa índole. Y con ese gol a favor, la Real creo que se encontró mucho más cómoda. Hablábamos justo en los instantes finales del primer periodo que necesitábamos ese paso por vestuarios, y vaya si lo aprovechó Óscar Sánchez. Contábamos también cómo directamente en el tramo final de la primera mitad mandó a calentar a David Otorbi. Entró al terreno de juego ya de cara al inicio de la segunda mitad, y creo que ahí empezamos a ver un Valencia totalmente diferente, con mayor profundidad también por el costado diestro. Creo que con tanto David como Danjuma como grandes protagonistas en las acciones ofensivas del equipo, con esa amplitud creo que el Valencia encontró grandes opciones. Llegó la igualada fruto de un golazo de Mayol, luego profundizaremos en los nombres de la academia, pero vaya estreno anotador por parte de Mayol después de su debut el pasado martes, completando una semana perfecta. Y desgraciadamente la Real tuvo capacidad para golpear hasta en dos ocasiones más, ¿no? Primero con ese tanto desde el punto de penalti, obra de Carlos Soler, que a punto estuvo de detener esto de Dimitrievski. Acertó el guardameta macedonio el costado, pero ajustó muy bien el ex del Valencia para volver a adelantar a la Real Sociedad. Cuando parecía que todo iba a quedar así, logramos la igualada con esa situación de centro de Mayol y Aymar, que buscaba el remate, finalmente hoy día en propia portería logró el 2-2, y un Valencia que en tiempo de descuento también lo intentó, pero se encontró con un auténtico golazo de Barrene que puso el definitivo 2-3 e hizo que los puntos se escaparan. Yo creo que hay que quedarse con la segunda mitad, con la intensidad, con la propuesta del equipo, con lo que transmitió a Mestalla, que creo que para mí eso es importante, recuperar esa conexión y ver cómo los jugadores se lo dejan todo sobre el terreno de juego, siempre tiene la recompensa por parte de ayer los más de 45.000 que estuvieron presentes en el estadio del Valencia Club de Fútbol. Y la mala noticia es que no pudo ser, que caíste derrotado y que te marchas a este parón con los 4 puntos que tienes el casillero, que es sinónimo de zona de descenso. Pero en el análisis futbolístico creo que un Valencia que empezó bien, que es cierto se fue apagando en la primera mitad, pero que tuvo unos segundos 45 minutos de un partido que yo creo que para el espectador fue muy bonito de ver, con una apuesta por parte de Óscar Sánchez por hombres de la casa, con cambios para mí con sentido, buscando hacer daño al rival, y desgraciadamente en este caso la cara de la moneda que salió fue la cruz, y por lo tanto la Real se llevó los 3 puntos del Camp de Mestalla.
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6: El equipo la verdad es que lo ha merecido bastante. Hemos peleado hasta el último minuto. Yo creo que en muchos tramos del partido hemos sido superiores y lo hemos demostrado. Al final pues el fútbol se te va por detalles, ¿no? Y se nos ha ido por pequeños detalles que vamos a seguir puliendo para sacar esto adelante. Sí, el camino es este. Al final pues el fútbol tiene eso, ¿no? Tiene que por pequeños detalles se te pueden escapar los tres puntos. Pero yo creo que la cara que ha visto hoy Mestalla, yo creo que le ha gustado bastante. Y si seguimos por este camino, esto se saca, pero seguro. Es lo que pedía Mestalla, nosotros se lo hemos dado y nos lo han reconocido. Esto es lo que quiere Mestalla, esto es lo que quieren los valencianistas y nosotros se lo vamos a dar hasta el punto de intentar sacar todos los máximos puntos posibles y buscar objetivos hacia arriba. Primer gol con el Valencia, ¿qué te voy a decir? Muy especial. Una pena que no haya servido para sumar los tres puntos, pero bueno, yo voy a seguir intentando aportar lo que sea para el equipo, para el nuevo entrenador. Siempre que se necesite voy a estar disponible. Bueno, a diferentes personas que me dijeron que si metía, no estaba yo muy convencido de que iba a meter, pero bueno, pues las cosas llegan en el momento en el que menos te lo esperas y pues me he acordado de ellos. Estoy viviendo un sueño, ya lo dije en su momento, el sueño de todo el que trabaja aquí es llegar a este momento. Yo lo he conseguido y a partir de ahora solo toca seguir sumando, seguir trabajando y mirar hacia adelante.
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1: Increíble, cómo la engancha desde la frontal del área con pierna derecha, un balón que muchos mandaríamos al tercer anillo del Camp de Mestalla, y Aaron la cula de forma perfecta por la escuadra de la portería de Remiro. Ahí estamos viendo la jugada que supuso el empate a uno en ese momento. Era lo que les faltaba a Aaron Mayol para completar su semana perfecta, ¿no? A nivel individual, por supuesto, él mismo manifestaba que hubiera cambiado esa diana por el triunfo del equipo, pero al César lo que es del César. La semana de Aaron Mayol ha sido muy positiva para su crecimiento y desarrollo personal, con la apuesta y el sello de Óscar Sánchez, y el jugador con personalidad sumando los 90 minutos en ambos encuentros y ofreciendo esa alternativa en el centro del campo para el equipo. Estaba muy contento, estaba muy satisfecho. Hay una imagen al final del encuentro, después de hablar con nosotros, donde Aarón se marcha a la banda donde estaban sus familiares y seres queridos, a los que se abrazó habiendo cumplido el sueño de jugar con el Valencia Club de Fútbol en el Camp de Mestalla en un partido de liga, y además habiendo tenido esa cuota de protagonismo después de la irrupción del pasado martes en Mendizorroza y esa primera aparición que tuvo con el primer equipo. Yo me quedo con unas palabras del otro día de Óscar Sánchez cuando hacía alusión a Aaron Mayol: tranquilidad, calma y sobre todo confianza en el futbolista, que él siga trabajando, que siga dando pasos, cuando le toque con el Valencia Mestalla, con el Valencia Mestalla, cuando esté con el primer equipo, encantados de ver ese dorsal 33 en el verde. Pero lo dicho, es una semana muy especial para él, unos días que, como manifestaba, de mucha ilusión, nervios y situaciones que no esperaba experimentar a estas alturas, pero a base de trabajo le ha llegado esta oportunidad. Creo que la ha aprovechado con creces y ahora se trata de seguir acompañándole en su camino.
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1: Sí, desde luego, estamos hablando de un David Otorbi que ya esta temporada había dado buena muestra de lo que era capaz con sus primeras titularidades, y que ayer para mí fue el gran revulsivo del encuentro, el que por ese costado diestro le dio al Valencia equilibrio en parcela ofensiva y sobre todo le abrió al resto de compañeros una alternativa de mucho poderío físico, que atraía a muchos rivales, que iniciaba jugadas de acción ofensiva, y que por ahí el Valencia tuvo sus opciones en la segunda mitad. Muy buenos minutos de David Otorbi. Creo que es positivo el paso que está dando esta campaña, importante para él en ese crecimiento personal. Hablábamos de Aaron Mayol, que acaba de aparecer hace tan solo unos días en primer equipo. En el caso de David, se produjo su debut hace 2 años ya, en 2024, con tan solo 16 añitos. Recordemos que tiene 18 y que a partir de ahí tiene que seguir dando pasos, pero efectivamente dejando sobre el césped muestras de ese crecimiento. Hablábamos recientemente con uno de los responsables de aquí de la Academia de Gestión de Talento, que nos contaba, más allá del David que vemos en el trabajo diario sobre el césped y ese acompañamiento que es importantísimo también fuera del rectángulo de juego para que este tipo de futbolistas sea capaz de aprovechar la oportunidad y que forme parte del primer equipo como lo forma.
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1: Sin ninguna duda, qué mano metió el guardameta de la Real Sociedad, internacional por la selección española, y que evitó en este caso el que hubiera sido tanto sí a todas de Aymar Blázquez, en un estreno también muy positivo, porque su entrada al césped aportó también esa presencia en el interior del área. Hablábamos de la trascendencia de jugadores como David Otorbi o Danjuma en el encuentro de ayer, que buscaban por banda constantemente filtrar balones al interior del área, y fíjate, en un envío de Mayor al interior de la misma, ahí aparecía Aymar junto a Gutiérrez en esa acción que en ese momento suponía el empate a dos del Valencia Club de Fútbol, y posteriormente tuvo también ese remate con una mano espectacular que comentábamos de Alex Remiro, que evitó de esta forma el guardameta de la Real Sociedad la posibilidad de que el Valencia consiguiera su tercer tanto, y que Aymar también dejase su sello más allá de esa primera gran aparición con muy buenas sensaciones en el Camp de Mestalla. Y si comentábamos ese momento post partido de Aaron Mayol con los suyos en la grada, de igual manera se repitió con lágrimas de por medio en el caso de Aymar, con su padre, con su madre, con sus allegados. Después del partido, muchas emociones, mucho trabajo detrás para que se diera un momento como el de ayer, y lo expresaron con los suyos y con mucho sentimiento tanto Aaron Mayol como Aymar Blázquez.
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1: Como siempre ha sido a lo largo de la historia del Valencia Club de Fútbol, la irrupción de jugadores de la Academia, la aparición de hombres de la casa que siempre han tenido su trascendencia en primer equipo. Bueno, ayer, sin ir más lejos, en la Real Sociedad hay un futbolista como Carlos Soler, que marca el segundo tanto del conjunto donostiarra, y que es un hombre formado en esta ciudad deportiva, que ofreció un grandísimo rendimiento en el club, que consiguió aquel título de Copa el Rey. Pasan los años y siguen apareciendo futbolistas. En la última jornada, ya consagrada en el primer equipo, tenemos el ejemplo, sin ir más lejos, de Javi Guerra, Diego López, que ahora está desgraciadamente lesionado, pero por detrás siguen apareciendo nuevos futbolistas. En esta última semana hemos visto dos estrenos, dos debuts, el de Mayol y el de Aymar Blázquez, que han venido acompañados por la apuesta de un técnico que los conoce bien, como es Óscar Sánchez, y yo creo que eso es patrimonio del Valencia Club de Fútbol, que hay que aprovechar, y que estamos seguros que con trabajo les llegarán nuevas oportunidades tanto a Aaron como a Aymar.
0: Ahora, ya diem, vienen tres semanas de paró de la Liga, tres semanas de treball, tres semanas para que cuando el nuevo entrenador Javier Aguirre se faça a cargo de la plantilla, pues vayan asimilando el equipo y jugadores todo el que vol, para que cuando se remamprenga la Lliga, el 11 d'octubre, diumenge, en el Sardinero, davant el Racing de Santander, comence ixa reacció del València, 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
7: Duele mucho, porque creo que el equipo ha estado bien, hemos hecho un esfuerzo increíble, creo que hemos tenido muchas ocasiones, muchas llegadas. Nos ha faltado hacer gol y sobre todo que nos han cogido un par de transiciones por fallos nuestros que no debemos tener y es una pena porque, como te digo, yo creo que de 10 pierdes uno y nos ha tocado perder, pero bueno, a seguir en esta línea y bueno, todos, incluso afición también ha estado, joder, le damos las gracias desde aquí que lo necesitamos y nada, hacia adelante. Estamos jodidos, la verdad, porque no ha sido un arranque bueno, hoy te dejas todo en el campo y cuando parecía incluso que podías llegar a ganar te vuelven a pegar otro palo y, como te digo, desde aquí le damos las gracias porque al final los necesitamos, cuanto peor estamos más nos tienen que ayudar, sé que bueno, que es un poco egoísta porque no estamos para exigir, pero que sepan que el vestuario lo agradece y que estamos encantados de cómo han estado. No queda otra, al currar como eso y nada, estaremos encantados del que esté, tanto como si está Oscar como si viene el que sea, vamos a trabajar porque aquí estamos todos para levantar al Valencia, que es lo que tenemos que hacer, nuestro deber y bueno, tocan 2 semanas de trabajo duro y estaremos con ganas ya de jugar allí en el Sardinero, que vamos a ir a por los 3 puntos.
0: Pues ahora a treballar con día Hugo Duro, pero cuando se remembrenga la Lliga en el Sardinero davant el Racing de Santander, comenzar a guanyar, a sumar punts y a eixir de esa zona del descens en la que estem ara, pero confiem y molt pues en les ganes que està mostrant l'equip de revertir la situació i ara amb l'arribada del nou entrenador, Víctor.
1: Y de esa forma, el Valencia va a tener que trabajar durante las próximas semanas con la situación del nuevo míster, efectivamente, pendientes del anuncio y con trabajo y más trabajo por delante hasta que regrese la competición, hasta que regrese la Liga. Ahora, protagonismo para las selecciones nacionales, pero creo que los jugadores con un cambio en cuanto a mentalidad se refiere, que hacía mucha falta, y preparados para afrontar todo lo que está por venir con el nuevo entrenador, el nuevo cuerpo técnico y los retos que, por supuesto, a nivel de partidos tenemos por delante para sacar al equipo de la situación en la que se encuentra.
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9: Estoy muy feliz, muy, muy, muy feliz. Es una gran oportunidad para mí y para ir ahí y jugar con camiseta de Kenia, y por eso, gracias a Dios. Es un pasito más para mí, para equipo, y no solo yo, y con compañeros también, y por eso tiene que seguir así y trabajar duro con cabeza y aprovechar la oportunidad de que venía.
8: ¿Entiendo?
9: Sí, es muy especial porque este momento tiene que concentrar para que el año que viene, porque tengo un buen torneo ahí en África, Copa de África, y por eso tiene que ir ahí con todo y aprovechar. Para mí siempre es que trabajar duro y trabajar con... El mejor es trabajar con gente profesionales y seguir arriba y poco a poco así.
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10: Ha sido un partido quizá muy condicionado por, por dos errores que nosotros provocamos en salida a balón del rival en los primeros minutos de partido, que nos hace ponernos 0-2 ante un rival que tenía la intención de defender muy bajo y con mucha gente atrás. En primera parte fuimos muy dominadores, pero quizá no tuvimos esa claridad en los últimos metros para generar ocasiones de gol claras. Sí que se generó un volumen de llegadas alto, pero no fuimos capaces de encontrar esa claridad. Y en segunda parte creo que sí que iniciamos con algún cambio. Los primeros 20-25 minutos convertimos ese dominio pues ya en volumen y en claridad de ocasiones, y eso nos permitió ponernos con dos goles por encima en el marcador. Ya pusimos 0-4 y ahí con los cambios pues bueno, el equipo trató de mantener el nivel, pero no fuimos capaces de ampliar la ventaja, y sí que nos vamos con ese sabor.

0: Pudieron conseguir incluso algún tanto más, pero en la segunda mitad llegó la reacción de nuestro equipo. Rebeca Elo con un balón a la madera y otra acción posteriormente de Pauleta pudieron reducir diferencias. Esa situación se dio con el gol de Marcano. Aún así tuvo posibilidad y opción el Valencia para lograr la igualada, algo que no se produjo. Lo que sí que llegó fue el tanto de Atenea en tiempo de descuento para poner el definitivo 3-1. El míster Mikel Crespo valoraba de esta manera el choque, con una nueva derrota pero con sensaciones diferentes ante un gran equipo como es el Real Madrid.
1: Bueno, un partido complejo, como sabíamos. Sabíamos que iba a ser un partido difícil. Creo que hemos entrado bien al partido, hemos generado bastantes situaciones donde el Real Madrid creo que no estaba cómodo. Creo que hemos dado ese paso adelante que veníamos buscando en nuestro juego y en nuestro hacer. Lástima que ese punto donde nos marcan dos en poco tiempo, eso hace que el Real Madrid viva un poquito más cómodo. Pero creo que a nivel defensivo, durante la primera parte, creo que estuvimos muy bien, ¿no? Creo que minimizamos mucho las virtudes que tiene el rival, que son muchas. Y sí que es verdad que nos costó estirarnos un poquito, ¿no? Quizás un poco más a partir del segundo nos estiramos un poco más, pero bueno, nos costó salir, ¿no?, de esa presión tras pérdida que hacían ellas agresiva. Creo que la segunda parte fue completamente diferente en cuanto al contexto de partido. Creo que el equipo siguió defendiendo igual de bien, pero sí que conseguimos estirarnos un poquito más, ¿no? De esa manera, pues bueno, vinieron creo que los mejores minutos del equipo durante toda la temporada, ¿no? Conseguimos el gol, conseguimos situaciones de ataque posicional donde llevamos al Real Madrid a su campo, le alejamos mucho de la portería y conseguimos encontrarnos otra vez con el balón, encontrar situaciones reconocibles de lo que queremos ser y bueno, al final con ese 2-1, bueno, en el minuto 94 nos hacen el 3-1, que evidentemente sentencia el partido, ¿no? Pero bueno, creo que tuvimos ocasiones para poder empatar el partido, creo que tuvimos ocasiones para poder habernos traído algo positivo de Madrid, pero bueno, sí que es cierto que al final estos rivales no te perdonan, ¿no?
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5: Magnífico. Todo ha quedado clarito.

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